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padres son superhéroes. Se levantan los primeros, se acuestan los últimos. Siempre quieren jugar. Mientras conducen, yo descanso en el coche. Si vamos de compra, ellos llevan el peso. Nunca, nunca se cansan y nunca se rinden.

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0: ¡Es divertido bailar!
1: La mano derecha al centro, la mano derecha afuera. Ahora sacudo la mano y me doy la vuelta entera.
0: Vámonos, Lubilú. Vámonos, Lubilar. Vámonos, Lubilú. ¡Es divertido bailar!
1: 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Ahora sacudo la mano y me doy la vuelta entera.
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1: El pie derecho al centro, el pie derecho afuera. Ahora sacudo.

0: ¿Estáis cansados?
1: Sí.
2: ¿Qué habéis aprendido hoy en el cole?
3: Pues que los animales también duermen y descansan como los niños y las niñas.
4: Muy bien, lo que pasa es que algunos animales no cierran los ojitos porque no tienen párpados.
5: Ya es hora de lavarnos los dientes e irnos a la cama.
0: ¡Los dientes! ¿Sabéis que el esmalte que lo recubre es la sustancia más dura que fabrican todos los animales?
6: Y aunque no es frecuente, algunos bebés nacen con toda la dentadura.

0: Por favor y gracias son las palabras mágicas.
1: Niños, vamos a explorar juntos un lugar mágico
2: en el que viven muchos animales marinos.
3: Algunos pequeños
2: y otros gigantes.
4: ¡Hay un

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0: 1, 2, 3, 4, 5.
2: La hormiga orfelina recorre entera toda la cocina y si la miras bien camina despacio y no va dejando alimento a su paso.
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0: En Peque Radio son las 4:45. 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
0: En Peque Radio son las 4:46.

Mis padres son superhéroes. Se levantan los primeros, se acuestan los últimos. Siempre quieren jugar. Mientras conducen, yo descanso en el coche. Si vamos de compra, ellos llevan el peso. Nunca, nunca se cansan y nunca se rinden. Mis padres

0: soy Abel.
1: Hola, soy Abel.
0: Tengo 4 años.
1: Tengo 4 años.
0: Y me gustaría que me pusieras la canción.
1: Quiero que pusiera la canción de Story Story.
0: La de
1: 4.
0: La de mi amigo.
1: Sí.
0: Mi mejor amigo. Hay un amigo en mí.
1: Amigo en mí.
0: Gracias.
1: Gracias.
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2: ¿Qué te pasa?
1: ¡Oh, es precioso, mamá!
2: Muy bien, cariño. ¡Feliz cumpleaños!
1: ¡Lo vino de la tienda! ¡Wow!
2: Espero
1: es
2: tener
1: precioso,
2: suficientes
1: vaya,
2: sillas.
1: ¡Qué
2: Uno,
1: pasada!
2: Dos, tres, cuatro.

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1: Hiya, Minnie.
2: Oh, hello, fellas.
3: Say, Minnie, have you ever heard the story of Daisy Bo Peep?
2: I don't think so. How does it go?

0: ¡Déjelo, déjelo! ¡Déjelo, que esto es un plan chino!
1: ¡Déjelo!
0: ¡Vamos! ¡Cappuccino! ¡Más sí!

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1: Hola Peque Radio. Hola Antenita. Me llamo Ariana, tengo 5 años. Voy al cole de Patacunda. Quiero que me ponga la canción de Frozen. Adiós, muchos besitos.
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0: En Peque Radio son las 5:28.
1: ¿Y tú eres?
2: Soy Ana.
1: ¿Y quién es ese animal tan rarito que hay ahí?
2: Es Sven.
1: Ajá. ¿Y quién es el reno?
2: Sven.
1: ¿El mismo? ¡Oh, genial! Más sencillo para mí. Quiere darme un besito en la nariz. Tú también me gustas.
2: Olaf, ¿te ha hecho Elsa?
1: Sí, ¿por qué?
2: ¿Sabes dónde
3: Fascinante.
2: Está?
1: Sí, ¿por qué?
2: ¿Podrías enseñarnos el camino?
1: Sí, ¿por qué?
3: ¿Cómo funciona?
1: ¡Au! ¡Quieto, Sven! ¡Deja que me centre! Sí, ¿por qué?
3: Yo te diré por qué. Necesitamos que nos devuelva el verano.
1: ¿El verano? No me preguntes por qué, pero es que siempre me ha encantado la idea del verano y del sol y de las cosas calentitas.
3: ¿En serio? Me da que no sabes mucho sobre el calor.
1: ¿No? Pero a veces me gusta cerrar los ojos.

0: calor se habrán conocido. Ponerlos juntos tiene sentido. Uno en invierno está acurrucado. Más dadme el verano y seré un feliz muñeco de nieve. Y cuando llegue no habrá nada mejor que estar muy relajado al sol, soltando vapor. El cielo será azul y allí estaréis tú y tú. Y haré lo que quiera que haga la nieve en verano.
1: Se lo voy a decir.
2: Ni se te ocurra.
0: ¡Verano! ¡Vámonos! Elsa está por aquí. ¡Recuperemos el verano!
3: ¡Sí, vamos!
4: Alguien debe decírselo.

0: vamos a reír.
1: Soy Vega, tengo 4 añitos y quiero una canción de Bayana.
2: ¿La dedico?
1: A mi hermana.
2: ¿Es para mi hermana?
1: Es para mi hermana.
2: ¿Y desde dónde llamas?
1: Desde La Pálida.
2: Adiós.
1: Adiós. Gracias.
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La rima es un fenómeno curioso, peculiar y contagioso que vamos a estudiar. La rima es un fenómeno fonético, absolutamente estético y muy fácil de usar. Vamos a intentar que

Aquí como verás vamos rimando, pues por ejemplo en ando y con la letra A. Los dos primeros forman un pareado que luego va enganchado a cuatro versos más.

0: Yo, por ejemplo, escribí una vez una poesía que decía: la que me lavó el pañuelo, me lo lavó en agua fría, me lo puse en el cogote y cogí una pulmonía. Es poesía mala, pero poesía. ¿Con qué rima pelota?
1: Con gaviota, con rebota.
0: ¿Y con qué más?

En Peque Radio son las 6:19.

0: Hola, soy Adrián. Voy a la cola con un batatas gigante. Pequeño cantinita, ponga la canción de los planetas Mercurio, Venus, Júpiter y Marte, Saturno, Urano, Neptuno y Plutón. Adiós.
1: Muy bien. Creo que se ha reportado.
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0: por favor y gracias son las palabras mágicas de los niños y de Angelita y Olivia.
1: Una vez al año hay fiesta en la ciudad y París se vuelve loca de verdad. 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
1: ¡Wow! ¡Hey! ¿Te encuentras bien?
2: Yo no pretendía. Lo siento.
1: ¿No te has hecho daño? Deja que te vea.
2: No.
1: Ya está. ¿Eh? No hay desperfectos. Pero intenta ser algo más cuidadoso.
2: Lo intentaré.
1: Por cierto, gran máscara.
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3: Mirad qué desagradable exhibición.
4: Sí, señor.

0: 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Me encanta cepillarme los dientes. 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
1: ¡Oh! ¡No lo puedo creer! ¡Estoy en Estados Unidos! ¡Por fin voy a conocer la Gran Manzana! Oh. ¡Ah! ¡Watch
2: out! ¿Estás bien, Paul?
1: Me duele la cabeza, pero no sé cómo decirlo en inglés.
3: Bernadonkey, cabeza se dice head. Oh,
1: si alguien me hubiera enseñado las partes del cuerpo en inglés.
3: Oh, te tengo la solución. Escucha esta canción. ¡Vamos todos!

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2: Somos Clara y Sofía. Queremos la canción de añitos.
3: ¿Tienes? Cinco
2: añitos.
3: ¿Y tú tienes?
2: Tres añitos.
4: Sí, queremos la canción de Frozen.
2: Y también a

padres son superhéroes. Se levantan los primeros, se acuestan los últimos. Siempre quieren jugar. Mientras conducen, yo descanso en el coche. Si vamos de compra, ellos llevan el peso. Nunca, nunca se cansan y nunca se rinden. Mis

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2: En Peque Radio son las 7:38.

0: Hola, Benita.
1: Hola, quiero la canción de Barbie de su película. Tengo 5 años y me llamo Anaí. Y voy al cole de Bastetón.
0: ¿En la Pobla?
1: En la Pobla.
0: ¿De?
1: Barbona.
0: Un besito.
1: Un besito.
0: ¿Muchas?
1: Muchas.
0: ¿Gracias?
1: Muchas.
0: Gracias.
2: Estamos buscando tu canción. Estamos buscando tu canción. ¡Ya la hemos encontrado! ¡Bien! ¡Sí!

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Cierra el grifo mientras te aseas. Durante el cepillado de los dientes, no es necesario mantener el grifo del agua abierto. Cerrándolo mientras te aseas, ahorrarás hasta 12 litros de agua por minuto. No te bañes, dúchate. La ducha, en lugar del baño, permite un ahorro de unos 150 litros de agua. Si multiplicas esa cantidad por el número de veces que te duchas al año, verás que el derroche es más que notable. Riega siempre por la noche. Durante el día, las altas temperaturas evaporan parte del agua que emplees en regar tus plantas. No usar el agua para jugar. Evita utilizar pistolas de agua, globos de agua y otros juegos que malgastan el agua. Cuando te bañes en la piscina, no entres y salgas a menudo. Se malgasta mucha agua. No lavar el coche con la manguera. Mejor usar un cubo de agua. Opta por el lavado ecológico, que se puede realizar con productos que ofrece el mercado para limpiar y abrillantar el coche sin usar una gota de agua.

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5: ¡Hola!
6: ¡Hola!
5: ¡Ancelito!
6: ¡Allí tenía!
5: ¡Uy, la canso!
6: ¡Hola, tú!
5: ¿Qué la canso vos?
6: ¡Hola, tú!
7: ¡Canso la de!
6: ¡Cómo me pica la! ¡Oy, oy, ya, ya, ni! ¡Oy, ya, ya, ni!
5: ¡Hola, Noel!
6: ¡Hola, Noel!
7: ¡Un besito!
6: ¡Mua!
5: ¡Adiós, antenita!
6: ¡Adiós, Anita!
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defecto en la nariz que es muy molesto, que me sucede igual en Vigo que en Madrid. No sé por qué cuando me pongo muy nervioso me da un picor irresistible en la nariz. Si en el colegio hay un examen importante o por las notas me regaña mi papá, me da enseguida ese picor tan excitante que por desgracia siempre me hace estornudar.

ya conocí una chica guapa y de inmediato la invité a pasear. Pero la chica se marchó muy asustada cuando me vio de aquella forma estar.

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0: vamos a reír.
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4: En Peque Radio son las 8:38.

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0: Angelita, quiero la canción de Bella y Bestia. Soy de Real, voy al cole de la Guardia Rivera. Y quiero la canción de Bella y Bestia. Besitos.
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Soy Antenita y vamos a jugar a las adivinanzas. Pobrecito, pobrecito, anda todo el día sin parar y no sale de su sitio, ¿qué es? Pobrecito, pobrecito, anda todo el día sin parar y no sale de su sitio, ¿qué es? El reloj.

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3: ¡Manos arriba!

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0: vamos a reír.
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1: 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Quiero que me ponga la canción de Mucho Más Allá de Profundos. Adiós, muchos abrazos.
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4: En Peque Radio son las 9.

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3: En Peque Radio son las 9.

0: Hola, soy Marco. Soy del colegio.
1: El castillo de
0: El
1: Corbera.
0: castillo de Corbera. Y quiero la canción de Bob Esponja. Quiero la canción de Bob Esponja. La dedico a mi hermana y a mis padres. Adiós, atenta.
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3: ¿Estáis listos, chicos?
4: ¡Sí, capitán!
3: ¡Más fuerte!
4: ¡Sí, capitán!

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0: bonito, ¿no? Ya ves. Qué
1: bonito. ¿Te apetece jugar a las adivinanzas? Hoy cuando me levanté puse uno en cada pie. No son los zapatos. Dime tú, ¿qué puede ser? Voy a repetirlo. Hoy cuando me levanté puse uno en cada pie. No son los zapatos. Dime tú, ¿qué puede ser? ¡Los calcetines!
2: 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Voy a la torre de Paterna y quiero la canción de Pinball.
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0: Yo soy un experto profesional.
1: Yo trabajo con mi ordenador.
2: Yo soy Peppa Pig. ¿Sabes qué es lo que más me gusta hacer en

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0: En Peque Radio son las 10:20.
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0: Necesitamos una marcha. Una canción marcial que nos acompañe.
1: Cantar porque un oso está aquí.
2: Soy yo. Hola.

0: gusta esa canción.
1: Hola, Antonita. Soy Elsa. Tengo 7 años. Voy a la escuela Max Pax Manchule. Nuremberg, Alemania. Me gustaría la canción Ella se vengó a mi Nola. Ella se vengó a mi Nola. Un beso. Gracias, gracias.
2: Es el mensaje de Elsa, que nos llama desde Alemania con 7 años, que lo ha hecho muy bien. Lo has hecho muy, muy, muy, muy, muy, muy bien. Un abrazo, Elsa, desde Alemania, y escuchamos la canción de la canción de Gominola, del osito.

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3: 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Quiero que me pongas la canción de Toy Story. Hay un amigo en mí.
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3: Y se la dedico a mis amigos. Un besito, Antenita.
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0: corazón.
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0: 12 de junio. Hola, caracola.
1: June 12th. Hello, seashell. Que
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1: En Peque Radio son las 11:19.

0: Hola, soy Adrián. Tengo 5 años y voy al cole de Tomatos de Castellón. Y quisiera pedir una canción, por favor. La canción de Coco. Gracias, adiós.
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4: En Peque Radio son las 11. Y 28 minutos.

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En Peque Radio vamos a jugar a las adivinanzas. ¿Quieres té? Pues toma té. ¿Sabes ya qué fruto es? Te la repito. ¿Quieres té? Pues toma té. ¿Sabes ya qué fruto es? El tomate.

Se encuentran los ríos y mares, sube a los cielos y vuelve a bajar. Contiene dos partes de hidrógeno, tan solo una parte de oxígeno. Si es sucia no

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2: 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Mis dientes sanos y fuertes están.

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3: En Peque Radio son las 12 y 17 minutos.

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0: En Peque Radio son las 12:27.
1: Ariel, ¿te encuentras bien?
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hablar con los... ¿Cómo se llaman? ¡Ah! ¡Yes! 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Quiero tener un par de piernas y salir a pasear. ¿Cómo dicen?

0: no, vaya rollo. Me aburro, me aburro.
1: Voy a comprarte un burro.
2: Bueno, bueno, venga. Concurso de chistes fáciles.
0: ¡Ay, buena idea! Empiezo yo, empiezo yo, empiezo yo. ¿Cómo se dice pelo sucio en chino?
3: No sé, no sé.
0: ¡Chin champú!
1: Me toca. ¿Cuál es el deporte de masticar chicle?
0: ¿Cuál?
1: ¡El chiclismo!
0: Es malísimo.
2: Me toca.
0: Sí.
2: ¿Qué le dice una iguana a otra iguana?
0: ¿Qué le dice?
2: ¡Somos iguanitas!
0: Ese es peor. Vámonos.
2: Vámonos.
1: Amiga. Ahora.
4: Iguanitas.
2: Ahora lo entendí.
4: Iguanitas.
2: Iguanas.

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1: Ya llegamos, vamos a buscar a Trepsi.

0: Henry.
1: Hola, niños, ¿cómo están?
0: Venimos a ver qué haces.
1: Vengan, vamos a darle de comer a los animales.
2: ¡Miren un conejo!
0: ¿Quieren zanahorias?

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1: ¡Hola, Antenita! Queremos una canción para nuestro mejor amigo Alexis. ¿Sí? La canción de Oliver y Benji. ¡Gracias!
2: ¡Te queremos mucho!
1: ¡Te amamos!
2: Sí, un besito.
1: ¡Un besito!
2: ¡Adiós, Antenita!
1: ¡Adiós!
2: ¿Y adiós?
1: ¡Adiós, Antenita!

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4: En Peque Radio es la 1:19.
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comprar lindos pantalones, el marqués de Pimpirin Prince. ¿Pants? ¡Pants! 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Shoes. 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
4: En Peque Radio es la 1:26.

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Ahora sí, amigos, hasta el próximo video. ¡Adiós!

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4: En Beque Radio es la 1:39.

0: hace de noche?
1: Quizás porque ya no vemos al sol.
0: Me gustaría saber a dónde se fue.
1: Entonces, vayamos a verlo.
0: ¡Wow! ¡Hey! ¡A esa pelota la conozco!
1: ¡Claro! Es el planeta Tierra, nuestra casa.
0: ¡Y mira! ¡Allí está el sol! Pero, ¿por qué la Tierra tiene un lado iluminado y el otro no?
1: Como el sol está quieto, solo puede iluminar un lado.
0: ¿Qué ocurre entonces?
1: Entonces, donde está iluminado es de día.
0: Ya sé, y donde está oscuro es de noche.
1: ¡Muy bien!
0: Pero, ¿las personas que viven del lado oscuro se lo pasan durmiendo?
1: Si miras bien, verás que la Tierra gira, de manera que siempre tiene un lado diferente de día y otro diferente de noche.
0: ¡Wow! ¡Miren! ¡Soy un sol!
2: Hola, buenos días. Somos una fábrica de aquí de Paterna llamada Aznar Textil. Os escuchamos siempre en la radio. Me encantaría dedicar una canción a los trabajadores de aquí, que se llama Que lo baile, que lo bailen. Gracias.
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¿Jugamos a las adivinanzas? Es pequeña como una pera, pero alumbra la casa entera. Te la repito. Es pequeña como una pera, pero alumbra la casa entera. ¿Qué es? La bombilla.

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2: Escucha este sonido. Es el sonido que hacemos cuando nos cepillamos los dientes. Me encanta cepillarme los dientes. Mis dientes sanos y fuertes están.

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0: En Peque Radio son las 2 y 19 minutos.
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En Pegue Radio son las 2:28.

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2: ¡La canción del conductor! ¡Conducid todos un camión!

0: la escalera, Shin-chan. Deja que el camión baje la escalera.
1: ¿Puede bajar la escalera?
0: Pues claro que puede. Esas ruedas tan grandes pueden con todo. ¡Bravo, bravo!
1: ¡Nuestro camión es un fenómeno, Nobby!
0: ¡Oh, Shin-chan, Shin-chan! ¡El sofá, el sofá!
1: ¡Ah!
0: Ahora haz que el camión pase por encima del sofá.
1: ¿Puede pasar por encima del sofá?
0: Pues claro que puede. Tiene un motor grande, potente y muy ruidoso. ¿Listos?
1: ¡Por supuesto!
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5: Esta canción se llama Abrocha que te abrocha. Nos enseña a vestirnos.

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0: 12 de junio. 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

0: En Peque Radio son las 3 y 19 minutos.
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1: Hola Antenita, quiero la canción de Coco de Recuérdame. Tengo 6 años y voy al colegio de Mariano Serra.
2: ¿Cómo te llamas?
1: Me llamo Julia. Adiós Antenita.
2: Gracias.
1: Gracias.
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2: En Peque Radio son las 3 y 26 minutos.
3: Bien, ya lo oyeron, disfrute la fiesta.

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3: Hola, Antenita. Me llamo Marta Gisbert y tengo 7 años. Y voy al colegio Madre de Eudel Pilar y vivo en Bonrepos, en la plaza del ayuntamiento. Y quiero la canción de Osito Gominola. ¡Mua! Y a mi papi también quiere pedirte una, pide.
4: ¡La del tren!
5: ¡Adiós!
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3: En Peque Radio son las 3 y 38 minutos.

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1: 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No habrá un risco en la tierra que aguante. Ok. Muevo montes, muevo valles, y mis músculos sé lo que valen. Totalmente. Oiga, no me dejen.

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0: soy Antenita, vamos a jugar a las adivinanzas de instrumentos musicales. Puedo ser alegre o triste, según quien toque esté. Con que me rasquen las cuerdas, buen sonido emitiré. Repito, puedo ser alegre o triste, según quien me toque esté. Con que me rasquen las cuerdas, buen sonido emitiré. ¿Qué es? La guitarra.
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1: Hola, Tenita, me llamo Lola Lizzy, pero yo cumplo 4 años y quiero que me ponga la canción de la patrulla canina. Adiós, Tenita, un besito.
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2: 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Se levantan los primeros, se acuestan los últimos. Siempre quieren jugar. 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Si vamos de compra, ellos llevan el peso. Nunca, nunca se cansan y nunca se rinden. 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
2: En Peque Radio son las 4 y 17 minutos.

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0: 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Quiero la canción de la brujita Tapita para mi hermana. La quiero.
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4: En Peque Radio son las 4 y 39 minutos.

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2: 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Es el sonido que hacemos cuando nos cepillamos los dientes. 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Mis dientes sanos y fuertes están.

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1: El material más resistente creado por la naturaleza es la tela de araña.

0: ¡Atención!
1: ¡Sí, señor!
0: ¡Todos marchando!
1: ¡Listo!

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0: aquí para ti.
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0: En Peque Radio son las 5 y 19 minutos.
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3: En Peque Radio son las 5 y 28 minutos.

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0: Poli.
1: Gracias.
0: Gracias, Santenita.
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Soy Antenita y ahora en Peque Radio una adivinanza de animales. Doy lana y para hablar digo vi. Si no adivinas mi nombre, nunca te lo diré. Repito. Doy lana y para hablar digo vi. Si no adivinas mi nombre, nunca te lo diré. ¿Qué es? La oveja.

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1: Disculpe, lo siento.
2: Eso es, muy bien. Ya soy una...

parar. Oh, esto es fácil, no hay problema. Es increíble que pueda nadar. Tal como en la costa me gusta pasear. 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
6: Hola, Antenita. Me gustaría escuchar la canción de Tatú. Soy Karen, tengo 10 años, te paso a mi hermana.
7: 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Un beso, adiós.
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0: En Peque Radio son las 6:22.
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0: vamos a reír.
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4: En Peque Radio son las 6:40.

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0: Hola, Antenita. Somos Juan y... Y queremos que nos dediques una canción para Bruna y para mamá Marieta. ¿Qué canción es, ma?
1: La canción de Rapunzel.
0: La canción de Rapunzel, ¿te ha quedado claro? Nos vemos, Antenita.
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0: seguido la orden que dio el general.
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0: 12 de junio. Hola, caracola.
1: June 12th. Hello, seashell. Que
2: alguien... 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

0: En Peque Radio son las 7:19.
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4: En Peque Radio son las 7. Y 27 minutos.
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4: En Peque Radio son las 7 y 38 minutos.

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2: En Peque Radio son las 8. Soles with... y 17 minutos.

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0: Orejas.
1: Dos orejas.
0: Dos ojos.
1: Dos ojos.
0: Una cola.
1: Una cola.
0: Muchos dientes.
1: Muchos dientes.
0: ¡El león! ¿Hacemos una selfie?
1: ¡Sí!

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2: En Peque Radio son las 8. Son les with. Y 30 minutos.
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4: En Peque Radio son las 8, son les with y 38 minutos.

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2: Búscalo más vital, no más lo que es necesidad, no más, y olvídate de la preocupación. Tan solo lo muy esencial para vivir sin batallar, y la naturaleza te lo da. No quiera que vaya, no quiera que estoy, soy oso dich, oso, oso feliz. La abeja zumba siempre así porque hace miel solo para mí. Y las hormigas encuentro bien y saboreo por lo menos 100 del primer lengüetazo.
3: ¿Tú comes hormigas?
2: Y estas sin sal me gustan, pican más sabroso que la pimienta.
4: No, Uri, cuidado.
2: Lo más vital en esta vida lo tendrás.
3: ¿Yo lo tendré?
2: Te llegará. Búscalo más vital, no más lo que has de precisar, no más. Nunca del trabajo hay que abusar. Si buscas lo más esencial, sin nada más ambicionar, mamá naturaleza te lo da. Cuando tomas un fruto con espinas por fuera,
3: ¡ay!,
2: y te pinchas la mano, te pinchas en vano. Tomar espinas con la mano es malo. En vez de la mano se usa siempre un palo. Mas fíjate bien, usarás la mano cuando tomes la fruta del banano. ¿Aprenderás esto tú?
3: Sí, gracias, Balú.
2: Oh, par de locos. Pero qué canción más tonta. Vamos, Bagheera, pégale al ritmo. 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
3: ¿Me llegará?
2: Nos llegará. Ya que estás arriba, ráscame el hombro derecho, Mowgli. No, un pelito más abajo. Ahí. Oh, ¡qué sabrosura! Me gusta. Mowgli, tenemos que buscar un árbol. Esta comezón es de las grandes, vamos.
3: Eres chistoso, Balú.
2: Rico. Ay. Oh, esto es delicioso. Oh. Ay, ay, ay, ay. Un poquito más. Aquí es donde. Esto sí que es vida. Así, déjate llevar. Así. Tranquilo, deja el cuerpo descansar. Mira, te daré un consejo, amiguito. Si como esa abeja afanas, trabajas demasiado. Y el tiempo no pierdas nunca en buscar cosas que quieras, que jamás encontrarás. Pues ya verás que no te hace falta, y aún sin él, tú sigues viviendo, pues esta es la verdad. Lo más vital para existir te llegará.
5: Oh, me rindo. Ojalá le dure la suerte.
2: Mowgli, canta conmigo, ¿eh?
6: Búscalo más.

0: eso. Mamá Naturaleza te lo da.
1: ¡Sí, señor!
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Hola, soy Antenita. Aquí estamos para jugar a las adivinanzas de familias, ¿vale? Vamos a empezar. Nieto de su bisabuelo, padre de tus hermanos. De tus primos es el tío y de tus tíos, hermano. ¿Quién es? Voy a repetir. Nieto de su bisabuelo, padre de tus hermanos. De tus primos es el tío y de tus tíos el hermano. ¿Quién es? Tu padre.

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0: Mis padres son superhéroes. Se levantan los primeros, se acuestan los últimos. 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
1: Las cosas no se pueden explicar. Esa armonía tan particular.
2: 12 de junio. Hola, caracola.
3: June 12th. Hello, seashell.
4: Que alguien... 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
1: En Peque Radio son las 9:00.

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2: En Peque Radio son las 9.

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0: Lobo, ¿estás?
1: Estoy llegando.
0: ¡Que viene el lobo! ¡Corramos, corramos, corramos!
1: ¡No, esperen! ¡Esperen, que solo quería jugar! ¡Esperen!

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Soy Antinita y estamos jugando a las adivinanzas de profesiones, divirtiéndolos y aprendiendo. Vamos allá. Usa ruleros, peines y tijeras, dejando hermosas las cabelleras. ¿Quién es? Repito, es una profesión. Usa ruleros, peines y tijeras, dejando hermosas las cabelleras. ¿Quién es? El peluquero.

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0: Y escucha.
1: Hola, Antenita. Soy Ingrid. Tengo un hermano que me llamo él, que se llama Eric. Quiero la canción de Federico en inglés.
2: La canción de Frozen en inglés, ¿verdad?
1: La canción de Frozen en inglés.
2: Cuéntale, ¿cuántos años tienes?
1: 4.
2: ¿Y te acuerdas a qué contabas tú?
1: Sí, a la font. ¿Qué? En la cañada.
2: Muchas gracias, Antenita.
3: Gracias por llamar a Peque Radio. Soy Cata y vamos a escuchar tu canción.

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1: Hakuna Matata. What a wonderful phrase.
2: Hakuna Matata.

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0: con Laura. Voy al colegio mayor de Santa Carmen y tengo 3 años.
1: ¿Y qué canción tienes, papi?
0: La de Pinocchio, fue a pescar.
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0: En Peque Radio son las 12:31.
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2: Somos Juan de
1: y Beatriz.
2: Y queremos dejaros una de nuestras canciones
1: para todos vosotros aquí en Peque Radio.
2: ¡Mua!
1: ¡Mua!

0: amigos!
1: ¡Hola, Juan!
0: Estoy aquí en el estudio de televisión y Bartolito está muy ansioso. ¿Vamos a acompañarlo?
1: ¡Sí, vamos!
0: Tenemos que adivinar los sonidos de los animales.
1: ¡Qué divertido!
0: ¿Qué sonido hace la oveja? Amigos, ¿ustedes qué creen? La oveja hace... ¡No, Bartolito! ¡Esa es la vaca! ¿Qué dicen, amigos? ¿Le damos otra oportunidad?
1: ¡Sí! ¡Otra oportunidad!
0: ¡Claro que sí! Bartolito, pensemos de nuevo. ¿Qué sonido hace la oveja?

0: ¡Vamos a la segunda adivinanza!
1: ¡Qué divertido!
0: Bartolito, ¿qué sonido hace el caballo? ¿Ustedes qué creen? ¿El caballo hace oink, oink? ¡No, Bartolito! ¡Ese es el chancho! ¡Vamos! ¡Otra oportunidad!
1: ¡Sí! ¡Otra oportunidad!
0: ¡Claro que sí, Bartolito! Pensemos de nuevo. ¿Qué sonido hace el caballo?

0: nos queda la última adivinanza.
1: ¡Qué divertido!
0: ¿Qué sonido hace el gallo? ¿Qué creen, amigos? El gallo hace cocorocó.
1: ¡Sí!
0: ¡Muy bien, Bartolito! ¡Es tu sonido!
1: ¡Bravo!

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En Peque Radio es la 1:51. 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